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0: ¿Qué tal, amigos? Saludos, muy buenos días, oyentes de la Zona 10, bienvenidos a Freeway Radio, bienvenidos al Magazine Deportivo de las Islas, que arrancamos aquí como todos los días desde las 12 y 2 del mediodía y hasta las 13 horas hasta septiembre. Soy Roberto Mateo y seguramente tú seas gente de zona. Vamos a por el martes, vamos a por el martes con la primera derrota del Real Mallorca en Liga. Te lo contamos ayer en la Zona 10 en juego, 2-0 en el campo del Granada, en un partido realmente gris del equipo de Luis García. Partido flojo en el que no encontró soluciones el equipo ni por dentro ni por fuera, ni arriba ni abajo. Luis García se vio superado y los cambios no aportaron lo que seguramente él esperaba. Y eso que el Mallorca tuvo la más clara del partido al inicio del encuentro, con un Adri Fuentes que la mandó al lateral de la red. Había salido Luis García con Arnau Tenas, Calatayud, Valgen, Raíllo, Lato, Morlanes, Alex Sala, centro del campo, Lubumbo por derecha, Pablo Torres detrás del punta, Antonio Roca por izquierda y Adri Fuentes arriba. El equipo no estuvo fino en la posesión, no fue capaz de llevar la iniciativa del partido ni en la primera parte ni en la segunda, y la sensación es que, sin ser un gran Granada, sin hacer un gran partido, el equipo de Pacheta se llevó un partido fácil. Se llevó un partido fácil ayer el Granada, porque no hizo tampoco muchos méritos para llevarse el encuentro, pero se lo llevó. Es un poco parecido a lo que le pasó al Mallorca la primera jornada contra el Valladolid. No había sido muy superior, pero se llevó el partido. Ayer el Granada tampoco es que mereciera la victoria, más que el Mallorca, eso sí, pero tampoco hizo grandes méritos para llevarse el partido. El primer gol de Granada llega en una jugada que va de banda a banda, termina en la derecha, la ponen dentro del área y con muchísima facilidad, mucha facilidad, se gira Pedro Alemán y la mete dentro. Es una jugada en la que pueden hacer mucho más en defensa Valgen, que le deja girarse y tirar con mucha facilidad, y luego Arnau Tenas, que pone la mano muy blandita para que la pelota se meta dentro. Entonces, varios fallos en cadena en el inicio de la jugada y luego en la finalización de la jugada, porque no puede ser que alguien se gire tan fácil dentro del área. En tu propia área es muy raro que pueda girarse con esa facilidad y meterla dentro. Y luego el portero creo que también puede hacer algo más. Era el primero del partido y antes ya había dado en el palo de Granada una jugada también al segundo palo, mientras el Mallorca solo había tenido la de Adri Fuentes y otra del propio Fuentes que acabó dentro de la portería, pero fue anulado por fuera de juego muy claro. Hay que decir que ahí sí consiguió el Mallorca filtrar dos pases muy buenos balones de Morlanes, además los dos, pero nada más en la primera parte. Y en la segunda parte se mantuvo el guión. Empezó a mover el banquillo Luis García. A partir del 60 metió a Liso y a Puigmal, pero no le dieron otro aire al equipo. El que sí lo intentó, pero sin suerte, fue Josep Cerdà, que debutó en el 69 y le dio algo de velocidad por dentro al equipo, pero no tuvo fortuna en los regates ayer Josep Cerdà. Pero me gustó, dejó buenos detalles, a pesar de que todavía le falta seguramente al chico para llegar a su nivel en esta temporada. Esto acaba de arrancar. El que también lo intentó fue el delantero polaco Buxa, pero sin suerte. Tuvo más de 20 minutos, pero el pobre no la olió en el día de ayer. Y el Mallorca encajó el segundo, en una jugada de la que vamos a hablar aquí en la zona 10. Una jugada, seguramente la jugada polémica de la liga. El gol se lo mete Puigmal en propia puerta, tras el saque de esquina del Granada, pero resulta que Ais Rech, el árbitro del partido, pita cuando el balón ya lo había sacado Granada del córner. O sea, él pita para reanudar el juego, pero el jugador de Granada ya había sacado el córner. Resulta que los jugadores de Mallorca se quedan parados, algunos, y el balón entra en la portería porque lo toca Puigmal, que se lo mete para adentro también incomprensiblemente. El Mallorca reclama que el árbitro pita y el árbitro no se vuelve sobre sus pasos. O sea, el árbitro mantiene su decisión, no reconoce su error y el gol sube al marcador. Pero parece evidente que el árbitro se lleva el silbato a la boca. Es una jugada clara en la que se ve que el árbitro se pone el silbato en la boca y que pita, según todos los asistentes en el campo y también según los futbolistas. Es una jugada que volveremos a analizar con Raúl Martín García en el día de hoy, porque marca el partido. Que es evidente que el Mallorca no pierde por el árbitro, pero nunca se sabe. Porque jugar los últimos 10 minutos con 1-0 no es lo mismo que hacerlo con 2-0. Eso es otra evidencia. Así que nunca sabremos lo que hubiera pasado. Pero lo que está claro es que el árbitro privó al Mallorca de disputar los últimos minutos del partido, los últimos 10 minutos del partido, con un solo gol por debajo en el marcador. Y os digo más, es que es una vergüenza. Es una vergüenza que el árbitro se equivoque. Se puede equivocar, te puede ocurrir. que has pitado y te das cuenta de que ya han sacado, pero que no seas capaz de rectificar. Es que tienes que hacerlo repetir el saque de esquina. O sea, esto es lo que me quema de los árbitros. Yo, por ahí sí que no paso. No son capaces de reconocer un error. Y es que no pasa nada. Tú has pitado, lo has escuchado todo el mundo. Todo el estadio lo ha escuchado. Los jugadores también te han escuchado. Pues reconócelo. Que es una obviedad, que te han escuchado, que te han visto, que las cámaras te han grabado. Que las cámaras han visto cómo te llevas el silbato a la boca y el balón ya está en marcha. Pues vuelve a repetirlo. Es que yo no lo entiendo, sinceramente. ¿Por qué no pueden equivocarse, que es lo más normal del mundo, pero reconocer el error? Completamente incomprensible. Y ya os digo, ojo que esto no arregla eso, el mal partido del Mallorca. O sea, el error arbitral no arregla el mal partido del Mallorca, no justifica el mal partido del Mallorca. Pero es evidente que afecta y afecta mucho. Es el segundo gol y te condiciona. Pero bueno, ya nos han puesto en nuestro sitio. Ahora sí que nos han dado la bienvenida, como decía Luis García en la primera jornada, pues ahora sí que nos han dado la bienvenida a la segunda división. Y encima, el entrenador Luis García ayer, muy poco autocrítico, diciendo que le gustó el equipo, diciendo que le pareció mejor que contra el Valladolid. Yo no sé qué partido vio Luis García, pero desde luego, uno diferente al que vimos todos en Los Cármenes en el día de ayer. Y la gran pregunta es, después del partido de Los Cármenes, que es muy pronto, ¿eh? Es muy pronto para hacer cualquier pregunta de este calibre, pero la pregunta es, ¿nos va a dar con esto para el ascenso? Hay que dejar trabajar, soy consciente, falta mucho todavía, pero hay jugadores fuera de forma y jugadores que no están dando un rendimiento que seguramente esperábamos al inicio de esta competición. Lubumbo, flojo. Pablo Torre, flojo. Morlanes, flojo. Antonio Roca, flojo. Adri Fuentes, flojo. Alex Sala, flojísimo en el día de ayer. Ayer nadie estuvo a su nivel. Y yo sé que es pronto. Y tenemos paciencia. Pero necesitamos mucho más. Mucho más. Y no me extiendo, que en segunda división va a haber partidos como estos, va a haber muchos partidos como estos, lamentablemente, como el de ayer, y también como el de Valladolid, que tampoco fue un gran partido del Real Mallorca, pero se lo llevó. Ayer fue un partido, creo que incluso peor que el de Valladolid, pero es que encima se lo llevó el Granada. Así que nada, enseguida estamos con Juan Miguel Sánchez, que tiene que coger el vuelo para Palma. Vamos con el rey de la información, que sabe cómo respira la expedición del Real Mallorca. Pero antes, está con nosotros aquí, en la zona 10, en el estudio central de Figui Radio, Luis Forteza.
1: Luis Forteza Rey.
0: ¿Qué tal, Forteza? ¿Cómo estás? Muy buenas.
2: Buenos días y días buenos, gente de zona.
0: Seguramente vieras el partido tranquilito en casa, medio desnudo, ¿no? En el sofá.
2: No, desnudo tirado. Entero.
0: Desnudo entero, ¿no? Medio sí, no. ¿Por sí, qué sí. Medio? Porque
2: el único desnudo ayer era yo, que los jugadores del Mallorca no.
0: No, los jugadores no. Los jugadores ayer...
2: Tapaditos.
0: Tapaditos. Se tenían que tapar y sobre todo después del partido. ¿Qué te pareció así, modo express, antes de saludar a Juan Miguel Sánchez, el partido?
2: Bueno, el típico partido de segunda división a lo que nos tendremos que acostumbrar y que va a ser de mucha lucha, mucha pelea y que si perdonas ocasiones como las que vimos ayer al principio con Adri Fuentes, pues puede ser que pierdas, ¿no? Para mí el gol del Granada, el primero, me parece un golazo de una dificultad tremenda. O sea, recibe con la derecha y de espaldas se gira y le pega con la izquierda. Me parece un golazo. Creo que Arnau Tenas pudo hacer más. Tiene virtudes, también tiene defectos. Y bueno, es lo que hay. Hay que ir acostumbrándose que en la Hypermotion pues, van a pasar partidos como este. Ayer el Andorra, sin ir más lejos, creo que ganaba 0-2 en el 53 y le remontaron, no sé si fue en 10-15 minutos y luego lo acabaron ganando en el descuento. Entonces, pues bueno, creo que Adri Fuentes necesita marcar un gol para quitarse esa ansiedad. Pero también creo que tenemos una muy buena plantilla. Creo que hay muy buenos jugadores. Lo que falta es ver un equipo. Entonces ayer, por ejemplo, el Mallorca quiso presionar la salida de balón, pero no lo hizo de forma coral. Vi a mucha gente de manera individual correr, pero no a todo el equipo apretar. Entonces, pues bueno, yo creo que hay automatismos que tiene que ir mejorando el equipo de Luis García.
0: Bueno, seguimos luego con Forteza, que nos vamos a extender, pero hay que saludar a Juan Miguel Sánchez porque está a punto de coger el vuelo para Palma. Creo que ya está escuchándonos el rey de la información.
3: Juanmi Sánchez.
0: ¿Qué tal, Juan Miguel? ¿Cómo estás? Muy buenos días.
4: ¿Qué tal, Roberto? Buenos días.
0: Bienvenido a la zona 10. ¿Qué tal, Juan Miguel? ¿Cómo estás? ¿Por qué escuchamos el retorno?
2: No lo sé. Pero es gracioso, porque es como si tuviera el altavoz puesto.
0: Porque debes tener puesta la radio, ¿no? Del móvil.
5: No tengo puesto nada.
0: Mira, se escucha doble. Se escucha doble. ¿Eso por qué, Roca?
5: Igual es algo del partido de ayer, ¿no?
0: Bueno, una cosa.
2: Si escuchamos doble lo que estamos diciendo.
0: Estamos escuchando doble lo que estamos diciendo nosotros. O sea, nos escuchamos repetidos.
5: Pues raro.
2: ¿Tú no, no?
0: ¿Tú estabas escuchando la aplicación?
5: Perfectamente.
2: ¿Tienes abierto el Twitch o alguna cosa así?
5: No tengo abierto nada. Tengo abierto
0: la aplicación.
5: La llamada y ya está, no tengo nada más.
0: ¿Y la aplicación la tenías puesta de Figui?
5: Que no tengo nada.
0: Ahora ya está, se ha cortado.
2: Dice, sí. Marcho.
0: Menos mal, porque nos estaba...
5: Yo no he hecho nada.
0: Nos estaba volviendo locos. Tranquilo, Juan Miguel. Bueno, a ver, sensaciones de Juan Miguel Sánchez después del partido de ayer. Ayer ya te escuchábamos, pero hoy queremos retomar un poquito esa sensación después de la derrota, la primera derrota del Mallorca 26-27, Juan Miguel.
5: Bueno, no me gustó nada el partido. Ya dije contra el Valladolid que tampoco me había gustado pese al resultado. Estoy de acuerdo con Luis, creo que hay plantilla, hay argumentos suficientes, lo venimos diciendo. Es verdad que alguna posición nos genera ciertas dudas todavía, ¿no? Como puede ser, por ejemplo, el lateral derecho, incluso la delantera, pero en líneas generales yo creo que hay una buena plantilla. Lo que pasa es que yo creo que aún queda para que los jugadores, el equipo, entienda un poco o se adapte a lo que les pide Luis García. Yo de momento no he visto el equipo que vi en pretemporada que lo cogía con pinzas en pretemporada, porque habíamos jugado contra el Alfate, contra Al Ittihad filial prácticamente, es verdad que contra el PSG, pero lo cogía un poco con pinzas, ¿no? Entonces, a mí ayer el partido no me gusta nada del Mallorca. O sea, el Mallorca ayer no pierde por el árbitro. O sea, creo que es evidente. Es verdad que empieza bien el partido, pero hay jugadores que todavía no están en su punto físico. Lubumbo, como comentabas, José Cerdá tampoco, aunque me gustó sus minutos en la segunda parte. Liso tampoco. No sé, varios futbolistas. De hecho, ayer es que me preguntaba Luis quién ha sido el mejor del partido para la sección que hace. Y es que me ha costado horrores. Es que no, para mí ninguno. Pero a alguno diré, ¿no? Pero no sé, muy mal partido ayer en líneas generales. Creo que la sensación que me desprende es que el Mallorca todavía no ha aterrizado del todo a la segunda división, al fútbol de la segunda división. Esa es la sensación que me deja ayer el partido que hace el Mallorca, porque el Granada, con muy poco, yo creo que un Granada muy justito, porque la plantilla de Granada es muy justita, y yo creo que Pacheta lo sabe, le gana al Mallorca. Entonces creo que le ganó fácil al Mallorca, que estuvo muy fallón, muy impreciso, como en la primera jornada. Yo creo que hay muchísimo margen de mejora, hay que tener paciencia, hay que tener tranquilidad, pero es normal que, oye, la exigencia es muy alta para el Mallorca, por presupuesto y porque es un recién descendido, y, oye, creo que tiene que mejorar el Mallorca, y tampoco me gustó Luis García en rueda de prensa, porque la autocrítica fue cero. Entiendo que este mensaje es el que quiere mandar al exterior, al entorno, pero espero que de puertas para adentro el mensaje que transmita la plantilla sea otro.
0: Yo, Juanmi, hay varios temas que quiero tocar. Porque, claro, sabéis que estamos en directo en Twitch, en la zona 10 con números, donde podéis participar, y en el 689-849-721. Nos decía por aquí Dani Mateu, demasiados palos para la segunda jornada, ¿no? Dice, demasiados palos, ¿no?, para ser la segunda jornada. Varios temas. Varios temas. Pero mira, vamos a coincidir todos en que aquí hemos venido a ascender. O sea, Mallorca está en segunda división para intentar el ascenso en la primera temporada.
2: Sí.
0: Yo sé que hay que tener paciencia y que esto es pronto, que es verdad, segunda jornada, que hemos ganado un partido, que hemos perdido otro, pero es que esto ha empezado ya. Y yo lo que no entiendo es tener futbolistas estrellas como lo pueden ser Morlanes y Pablo Torre, por ejemplo, por citar algunos, y que estén desaparecidos dos partidos, sobre todo Pablo Torre. O sea, no puede ser que no nos podemos permitir tener nuestro futbolista estrella que se queda en segunda división en un proyecto ambicioso a más no poder, que tiene que pasearse todos los partidos Pablo Torre. O sea, tiene que demostrar.
5: Y no ha empezado bien, ¿eh?
0: Claro.
5: No ha empezado bien.
0: Entonces, es verdad que marcó un gol en la primera jornada y eso,
5: sí,
0: pues ya.
5: Pero a nivel de juego no ha empezado bien.
0: No. Esperamos mucho más. Ayer no la huele, Juanmi. Ayer Pablo Torre no la huele en todo el partido.
5: No. Y de hecho, ayer yo eché mucho en falta a Siri Darder. ¿Por qué? Pues parece que siempre está ahí y que no hace nada en muchas ocasiones por lo que pueda llegar a decir la gente, pero cuando no está se nota mucho en este Real Mallorca.
0: Entonces,
5: el Mallorca le costó muchísimo la circulación de balón.
0: Muchísimo ayer, pero por eso digo, Juanmi, Forteza, tengamos paciencia, pero ojo, seamos exigentes, muy exigentes con este equipo. A mí no me vale esto claro. O sea, es que ayer no hay ninguno a su nivel. Lo he dicho antes, Antonio Roca, el pobre, lo intenta pero no le sale ninguna. Lubumbo ayer ni lo intentó. No le salía nada ayer a Lubumbo, era para haber cambiado.
5: Sí, hay muchos jugadores muy lejos de su nivel.
0: Claro.
5: O del nivel que se espera.
0: A mí me preocupa eso, me preocupa que no haya ninguno. Porque de pretemporada estamos todos, también está Granada, también está el Valladolid. De pretemporada estamos todos. Pero esto ha empezado ya, o sea, que este aquí puntos de juego.
5: Fuentes me preocupa, Roberto. Yo creo que cuando meta un gol entrarán todas. El otro día decía que por trabajo no va a ser. Pero creo que tiene esa ansiedad de la que habla Luis. O sea, yo creo que está sintiendo la presión. Que tiene la presión de que ya le ha llegado a Dambucha, que no me desagrada la segunda parte, aunque no tiene ninguna posibilidad de pues, tirar a puerta ni nada, ¿no? Una jugada importante, pero me gustó cómo bajó el balón. Pero yo creo que Fuentes ya ve que Adam Bucha es que a lo mejor ya el próximo partido lo pone de titular.
2: Cosa entonces, que me pareció ayer un poco precipitado, ¿no? Yo creo que ayer Luis García se equivoca metiendo a Buxa, básicamente porque no había entrenado, ¿no?, con el equipo.
0: Sí, pero ya dijo que los delanteros que los delanteros viven del contexto, que no, o que no necesitan contexto, mejor dicho, dijo ayer Luis García, y que viven un poco del instinto, de los movimientos.
5: Y que el partido te pedía cambiarlo a Fuentes,
2: Entonces entendemos que Abdon Prats no va a jugar ni un minuto esta temporada.
5: Bueno, no, Abdon Prats, con la llegada de Adam, tiene una situación complicadísima. Igual que ayer salen muy tocados de Granada Mateu Morey y Antonio Sánchez.
0: Sí, además con Antonio, ya lo dije yo en directo ayer en la zona 10 en juego, que me pareció que en la charla previa a que salga, en la charla previa que le está dando Luis García a Antonio Sánchez antes de salir, me parece que es un poco... actitud de desidia por parte de Antonio Sánchez. Me daba la sensación, ¿no?, que le estaba diciendo sí con la cabeza, sí con la cabeza, como decir, me estás comiendo la olla, pero voy a hacer lo que me dé la gana. O sea, me dio la impresión, ¿eh? No quiero decir que sea así.
5: Sí, no llevaba una buena cara y voto tu teoría.
0: Sí, y eso, claro, es que claro, si está forzando su salida, que lo saquen ayer 5 minutos, pues supongo que le vuelve a tocar las narices a Antonio Sánchez, ¿no? Entiendo.
5: Antonio va a intentar salir del Mallorca. Veremos si le ponen facilidades o complicaciones. Yo creo que complicaciones probablemente, pero Antonio va a intentar salir del Mallorca, no está a gusto. Con su papel esperaba otra cosa, no ser secundario.
2: Por cierto, Fede Ratas, como soy yo, Abdon ayer no estaba convocado.
0: No, ya estaba.
5: No estaba.
2: Vale, porque yo decía, no lo ha puesto por encima, o sea, que haya puesto a Buxa por delante.
0: Yo había entendido como que estabas diciendo que Abdon iba a tener
2: bueno,
0: minutos.
2: Bueno, no creo que juegue, pero me hubiera sorprendido si hubiera estado bien, que hubiera jugado por delante Buxa sin ningún entreno, no Abdon.
0: Pero pensaba que lo decías a futuro.
2: No, entonces, Fede Ratas,
5: Se ha tomado en serio Luis lo de no dar los partidos,
0: Sí, sí, o sea...
2: Lo veo desde otra óptica.
5: De hecho, deja ayer a Aymar Peña fuera de la convocatoria después, porque fue el que viajó por Abdon, que eran molestias físicas.
2: Bueno, Buxa ni la olió.
0: No, ayer nada. O sea, pero es que claro, también primer partido no se puede... Sí, es que en el tema de la paciencia estamos todos de acuerdo. Estamos todos de acuerdo. Pero claro, sí. Ya los partidos están en marcha, o sea, la liga ha empezado. Lo que no podemos hacer es no exigirle a este Real Mallorca. Y es que me sorprende o me preocupa, las dos cosas a la vez... Que no haya ninguno a buen nivel. O sea, que no haya ninguno que esté con chispa.
2: Yo creo que ayer hubo un futbolista que si sus compañeros le hubieran acompañado, hubiera hecho un partidazo.
5: Dices Alex Sala, ¿no?
2: No.
0: Josep Cerdà.
2: No. Para mí hay un futbolista que filtra 3 pases clave.
5: Morlanes.
2: Pases, el primero le deja a Adri Fuentes solo y la falla, la tira por un lado de la red.
5: Estoy de acuerdo.
2: La segunda está en fuera de juego. Y luego a Cerdà le tira otra también increíble, que Cerdà no acaba de controlar, le acaban como medio empujando y le sacan amarilla. Aparte de que defensivamente le vi súper comprometido, creo que recupera 9 balones ayer en defensa. Y luego me gustó la jerarquía. No sé, creo que es un futbolista que ayer hubiera brillado si sus compañeros le hubieran acompañado. Y he visto muchas críticas de que es un jugador intrascendente, de que en Twitter la gente que no entendía a qué jugaba. Y a mí me parece que ayer hace un gran partido.
0: Yo no estoy tan de acuerdo con esa percepción del partidazo de Morlanes. Yo no vi por ningún lado ningún partidazo.
5: Yo creo que solo hizo dos pases buenos, ¿no? Bueno, filtró dos muy buenos balones.
0: Y uno de ellos era fuera de juego, o sea que...
5: Sí, exacto, y poco más, como el resto luego.
0: Juanmi, ¿cuándo coges vuelo?
5: Pues ahora ya aquí embarcando.
0: ¿Estás embarcando ya? Bueno, pues ¿qué tenemos que hacer la primera parada? No sé si después de la parada te da tiempo para despedirte o...
5: Sí, puedo quedarme un poco más.
0: Venga, pues aguántame un segundo porque estamos en la zona 10, estamos en directo. Enseguida estamos también con vuestros mensajes en el Twitch y en la zona 10 en el WhatsApp del programa, en el 689-849-721. Enseguida despedimos a Juan Miguel Sánchez, venga.
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0: Bueno, aquí seguimos, ¿eh? Estamos en la zona 10, estamos en directo en el 103.9 de la frecuencia modulada. Si estás escuchando Fiwi Radio desde los estudios centrales, también estamos en directo en Twitch, en la zona 10, donde hay muchos mensajes de la gente que está, algunos preocupados, algunos ya tensos con el tema del Mallorca, Luis.
1: Hay mucha gente que ya está pendiente y que nos está dando su opinión. Si te parece, antes de que Juanmi nos abandone, vamos a hacer el 10 de la zona. Recordemos que es el jugador que creemos que mejor lo hizo en el partido de ayer y en el cual pues Antonio Raillo va ganando en esa clasificación que haremos hasta final de temporada con 2 puntos y 1 Antonio Roca. Así que, si os parece, hacemos el 10 de la zona y me tenéis que decir vosotros dos quién creéis que ayer fue el mejor jugador del Real Mallorca.
0: A ver, Juanmi. ¿Juanmi estaba? ¿Se fue?
1: Se marchó, ha cogido ya el avión.
0: Nos tiene que decir el 10 de la zona.
1: Mira
0: 10.
1: Que ha dicho, no, aguanto.
2: No, estoy aquí, estamos.
1: Tenía
2: el silencio.
1: Juanmi, ¿quién fue para ti el mejor jugador del partido de ayer?
2: No, no se puede el voto en blanco.
1: No.
2: A ver, yo se lo voy a dar a Josep Cerdà por su insistencia en la segunda parte, porque sé que aún le queda para estar en su punto de forma, pero no sé, es que es de lo poco que rescato de ayer.
0: A mí me cuesta horrores también hacer hoy esta sección, ¿eh? me cuesta muchísimo, porque es que se lo voy a dar a Morlanes por el pase, pero es que no sé a quién decirte, ¿eh? O sea, es que no me gustó nadie, ni siquiera Valiente y Raillo no me parece que estuvieran a su mejor nivel ayer.
1: Bueno, yo voy a quedarme con Morlanes por lo que he explicado antes. Creo que ayer hizo un buen partido. Creo que filtró bastantes pases rompiendo líneas que dejaron solos a sus compañeros, que luego no supieron aprovecharlos. Y también creo que defensivamente recuperó muchos balones. O sea, me gustó mucho en fase defensiva cómo impidió que el Granada pues se hiciera con el balón en muchos balones divididos. Así que nada, pues 2 para Morlanes, 1 para Josep Cerdà.
2: A mí, Luis, Morlanes no me desagrado, pero tampoco creo que sea para darle 3 puntos. Por eso, mira, mejor que haya votado yo a Josep, porque tampoco sea un partido para 3 puntos,
1: sí.
2: ¿No?
1: Si os parece, os doy los datos de SofaScore, que suele medir a los jugadores solo por estadísticas. Y el
2: 7.6.
1: El MVP fue del Mallorca, Morlanes, con 7.2, si no me equivoco. Lo tengo aquí delante.
2: Yo leí 7.6, creo que era el mejor, sí, en cuanto a estadísticas.
1: Alemany fue el MVP del partido, que fue el encargado de marcar el primer gol del Granada.
0: Uh-huh. Bueno, pues Josep Cerdà 1, Morlanes 2, ¿no? Esa es la...
1: Así es, así que nada, veremos a final de temporada quién será el MVP del Mallorca.
0: Esa es nuestra contribución a tu sección.
1: Sí.
0: A la sección del 10 de la zona 10. Bueno, entonces, Juanmi, te despedimos ya, ¿no? Que ya sí que coge el vuelo.
2: Sí, ahora sí, ahora ya estamos a punto.
0: ¿Ventanilla o pasillo?
2: No, pasillo.
1: Pero viaja pasillo. En business, ¿no, este tío?
0: Hombre, como mínimo.
2: Tengo muchos puntos todo el año. ¿Sabes? Pero bueno, tampoco yo creo que se pueda llamar business. Lo único bueno que tiene es que sales el primero.
1: Dani Amengual era el que pagaba, no sé, pagaba poco y tenía, ¿no? Algo con los aeropuertos.
0: Ah, claro, el VIP, el VIP.
2: Sí, el VIP y tal, pero yo es por los puntos de generados, ¿no? Durante todo el año.
0: En el VIP puedes entrar y te puedes poner fino, ¿no? Juanmi, a...
2: Sí, bueno, pero estoy en el aeropuerto de Granada, que aquí no hay VIP ni nada, pero yo no tengo acceso a eso, ¿eh? Yo no soy como Dani Amengual, que es un privilegiado.
1: No es muy caro, ¿no? Creo que eran como 15 euros al mes o algo así.
0: 15 euros al mes, pero pues, hombre, si viajas mucho te compensa.
1: Hombre, Juan, a mí viaja.
2: No, tú viajas
1: dos veces.
2: Son...
0: Cada 15 días.
1: Claro, por eso.
2: Creo que son 55 euros, pero. No merece la pena eso.
0: Nada.
2: Mi opinión, ¿eh?
0: Bueno, Juan Miguel, un abrazo grande, crack, cuídate mucho.
2: Venga, un abrazo a todos.
1: Venga, Juanmi. Supongo que en algún momento hablaremos
0: Este día le cuenta cómo ha trabajado, Juanmi. Este día le cuento.
1: Se va a coger días en septiembre, ya te aviso.
0: Ya, pero
1: estoy haciendo spoiler, que lo sepas.
0: Mañana no.
1: Vamos
0: viene,
1: a tener,
0: ¿no?,
1: una semanita tú y yo mano a mano.
0: Mano a mano.
1: Divertidísima, sí.
0: Pues esos días.
1: Se hablará poco de fútbol.
0: ¿Cómo lo recuperará?
1: ¿Eh?
0: ¿Cómo lo recuperará?
1: Ya lo está recuperando. A ver, venga, que tenemos muchos mensajes.
0: Pero mañana viene o no viene, Juan Miguel, que me quede
1: mañana,
0: claro.
1: Mañana es miércoles, ¿no? Mañana le toca.
0: Mañana le toca venir.
1: Sí.
0: Pero claro, como hoy ha trabajado. Porque oye,
1: se los va a coger, ya te estoy haciendo un spoiler, se los va a coger en septiembre.
0: La parte del regreso cuenta como trabajado, porque claro, está volando y está volviendo a Palma, encima nos ha atendido, o sea, Eso es como día trabajado, ¿no?
1: Sí, sí. Se los va a coger una semanita en septiembre.
0: Pero mañana viene.
1: Mañana creo que viene. Y bueno, si no viene, no hay problema.
0: Porque
1: sí,
0: la gente que ahora mismo esté preguntándose también, que seguro que hay alguno, Forteza, preguntándose dónde está el Lavi Champion.
1: Es
0: que
1: ¿dónde está? Pues yo creo que en Ibiza, ¿no?
0: Es que el Lavi Champion estará mañana con nosotros. Porque hoy había postpartido y mañana estará el Lavi Champion con nosotros.
1: Hay que analizar un montón de cosas. Prácticamente no hemos hablado del árbitro.
0: No, del árbitro hablaremos luego con Raúl. Eso tranquilo, tranquilo, que hay una sección...
1: Porque la gente está calentita, ¿eh?
0: Hay una sección solo para el árbitro, que es con Raúl Martín García en un ratito, en 10 minutos concretamente. Pero antes, Forteza, mensajes de la audiencia, porque hay muchos tanto en Twitch como en el WhatsApp del programa y luego la gente se queja si no lo leemos, ¿eh?
1: Venga, dice Mr. Gowling, lo mínimo que espero hoy es una ráfaga de escaldadas a Ice Rage. Lo de anoche fue esperpéntico, dice Álvaro Blázquez, Saúl Ice Rage HDLGP.
0: Que no sabemos lo que significa.
1: Bueno, yo sí que sé lo que significa, si quieres te lo digo.
0: Preferimos que no.
1: Vale. Dicen por aquí, Dani Mateo, demasiados palos para ser la segunda jornada, ¿no? Ya lo habías leído, dice Vizca, San Muri, Quiset. Segunda jornada, pero tenemos que espabilar y dejarse los huevos en cada partido. Ver un equipo, eso lleva tiempo, espero que sea pronto. Lo que pasa es que cuando tienes que fichar a 13 jugadores, llega tarde la reconstrucción. Dice Batchford... Buenos días, gente de zona. El Mallorca está en rodaje. Hay que adaptarse a lo que quiere el entrenador y darle tiempo. Faltan varias posiciones. Lateral, organizador, si falla Darder. La delantera, le falta puntería. Por otro lado, me da vergüenza decir que he sido árbitro por personajes como el de ayer. Un abrazo para la familia de Benito Cabeza. Descanse en paz. Dice el pasabolas, Antonio no da su nivel. Su último año bueno fue el de la final de Copa. Y sobre el equipo hay que tener paciencia. Eso sí, para subir directos hay que ganar al menos la mitad de puntos fuera de casa. Así que vale más engrasar rápido la máquina. Mallorca 79 dice, estoy de acuerdo con vosotros. Mal partido, pero el entrenador dijo que jugarán muy bien. Empezamos bien, o que jugaron muy bien. Dice, jugarán. 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
0: Mucha pasta, ¿no?
1: Y luego la Turra Champions dice, mañana estamos juntos al cine que llueve.
0: Mañana al cine que llueve, mañana
1: y
0: Champions.
1: Y luego mensajes de WhatsApp, vamos con los audios y luego
0: vamos
1: le
0: con ello.
1: Un mensajito.
0: Venga.
1: Por aquí del 689-849-721.
3: Hola, buen día, zona 10, somos Mateo. Bueno, partido de Inbo Granada, desastre, ¿no? Lo siguiente... 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
1: Xeli,
3: vinga, bon programa. Un saludo.
0: Gràcies, Mateu, gràcies. Hay que decir un tema con este audio. Claro, faltaba Darder ayer y jugó Alex Sala. También esperamos mucho de Alex Sala. Alex Sala ayer no estuvo fino, no tuvo su partido. Entonces, claro, volvemos a lo mismo. Segunda jornada, queda mucho por trabajar, queda mucho por mejorar, pero también esperamos más de estos futbolistas. O sea, porque aquí el que los conoce es Pablo Ortiz. El que seguramente los conoce es Pablo Ortiz. Los demás tenemos que verlos trabajar y de momento estas dos jornadas deja mucho que desear muchos futbolistas. Pero es pronto, sí, es pronto. Pero se vive mejor al calor de las victorias, ¿eh? Cuando vas consiguiendo victorias ya una vez arranca la temporada, se vive bastante mejor que no sufriendo con las derrotas como la de ayer. Entonces esperamos mucho más de futbolistas. Más mensajes de la audiencia.
4: Hola, zona 10. Yo creo que el principal problema ayer fue que Morlanes estaba muy solo en el centro del campo. Porque Morlanes, Alex Sala se movía mucho por arriba con los tres media puntas y el delantero. y lo dejaba totalmente solo. Y en las contras eran los dos centrales y Morlanes, porque los laterales estaban muy arriba. Y era partido para Antonio Sánchez, no por Antonio, sino porque por el perfil, no hay otro mediocentro defensivo. Era estar Antonio y Morlanes al lado. Pero bueno, quedan 40 partidos aún.
0: Queda mucho, ¿verdad? 40 partidos, concretamente.
1: Cada vez queda menos ya, ¿eh?
5: Buenos días, gente de zona.
1: Buenos días.
5: Pues yo no sé qué decir ayer. A ver, vi que sí, que si el partido empieza y marcamos a la que tuvimos primero de todo, la de Arifuentes, el partido cambia. Pero es que me vi muy, sobre todo en intensidad, muy flojos al lado de ellos. Ellos me ganaron por intensidad al final. Y no sé, faltan cosas. Yo creo que hemos fichado bien, pero faltan cositas. Falta... El lateral derecho es que no sé qué decir. A mí Catayun me gusta, pero después es que está Moré y está Arnau, que al final no es su posición, creo yo. Y creo que a lo mejor faltaría alguien más. Si se va a Mateu, tener a alguien más. Alguien que sea más con experiencia o lo que sea. Y también en el centro del campo nos falta un Mascarell o alguien tipo así que meta intensidad y robe balones. Porque los del centro al final, todo es mucho toque, pero alguien que meta caña, no hay ni uno. Y ya está. Esto será largo, lo sabemos. Será una carrera de fondo y hay que llegar al final y ya está. Así que paciencia, que perderemos muchos partidos así. Parte perderemos, pero muchos. Y ya jugar como son. Así que venga, ánimo.
0: Gracias, Joan.
1: Mucho palo a Calatayud ayer, ¿eh?
6: Muy buenos días. A ver, en cuanto al partido de ayer, yo lo estuve viendo y vi a una delantera perdida, por lo que decís, con mucha ansiedad. Muchos errores en el centro del campo, muy pocos pases, muchos errores en cuanto a los pases, regates frustrados, muy muy mal. Y la defensa, pues en segunda, pues no hay juego en medio del campo, y los dos equipos tiraron de balonazo y a correr y colgar muchos balones, y no está Muriqui. Entonces habrá que cambiar un poco el método de juego, intentar encontrar por dentro alguien que mueva bien el balón y que encuentre a los delanteros. Y bueno, sí que vi que el delantero pues corría bastante y que tenemos muchas posibilidades con él en cuanto a desmarques y coger las espaldas de los defensas, pero bueno, hay que darle un poco de tiempo, pues lo dicho, la ansiedad que tiene y demás, un poquito más de tiempo, un poquito más de confianza y a ver, dentro de 2-3 jornadas, a ver si la cosa ha cambiado un poco. Y después el tema de los árbitros, es increíble que en segunda división española esté pasando esto, o sea, y después nos quejamos lo que pasa en los campos de regional, pero es que si lo que es la élite o la supuesta élite del arbitraje español es esto, pues apaga y vámonos, ya está, fue un blancazo total y a pasar página, venga. Vamos, Mallorca.
0: Vamos. Esto lo vamos a comentar enseguida con Raúl Martín García, ¿eh? Porque es un tema grave, lo de ayer.
1: Buen día.
7: Bueno, si no me va a quedar. Los jugadores no están bien. Tothom está igual, pero eso no me excusa. Todos estamos igual. Y yo estoy con vosotros, ¿no? Se le ha de exigir más en este equipo. No. Lo de ir. Es que no se va a salvar cap. Això és molt llarg, hem de tenir paciència, jo crec que pujarem, però s'ha de tenir paciència, però s'ha d'exigir, des del primer dia, perquè la segona és molt complicada, i des del primer dia se'ls ha d'exigir, perquè el Granada també està en pretemporada, i me'l va donar un bany, però bueno, esperen que vagi bé, vinga, visca el Mallorca i visca Mallorca.
0: Gràcies, Maki.
1: Grande.
8: Fiel, ¿eh? Buenos días, zona 10. Yo, para mí, tenemos el mismo problema que teníamos el año pasado. Súper flojos en defensa, arriba no tenemos quien meta un gol y en mitad del campo perdemos un montón de balones. Pero bueno, es lo que tiene fichar a gente que no conoce a nadie. Venga, buen día a todos.
0: Gracias, muy amable también por su mensaje.
9: Mames. Solo una pregunta. ¿Dónde están los millones? Lerel, lerel, le. ¿Dónde están los millones?
1: ¿Dónde están los millones?
9: Los millones, ¿dónde están?
0: Pues es una gran pregunta, ¿eh? Es una gran pregunta porque todo el mundo se la hace. ¿Dónde está toda la pasta que ha conseguido el Mallorca por los fichajes por las ventas que ha hecho? Que son muchas. Son muchas y de mucho dinero. Es una gran pregunta.
10: Buenos días, zona 10. Yo no estoy de acuerdo con muchos comentarios de que esto es muy largo. No, hay que ponerse las pilas ya. El año pasado siempre ya decíamos, bueno, queda la segunda vuelta, ya lo arreglaremos. No nos dio tiempo. La segunda vuelta mejoramos, pero no nos dio tiempo. Hay que ponerse ya las pilas. No queda mucho, no, ya, pero ya es ya. Gracias.
0: Totalmente, de acuerdo. O sea, que ponerse ya, esto ha empezado. O sea, ya no son partidos de pretemporada, son partidos de liga donde hay puntos en juego.
1: Ya no va de bromas, eso. Dice, a la pregunta de X de Juanmi sobre si la plantilla es suficiente para ascender, esta es mi respuesta. Ni de coña se asciende. Falta actitud cuando jugamos fuera de Somos y eso no se ficha. Dice por aquí Mateo. Dice JL, buenos días. Ayer vi a un Mallorca sin intensidad, flojo y sin recursos. Muy diferente al comienzo de liga. Espero no fuese un espejismo. La segunda división será más complicada que en primera. Por cierto, como siempre, lo mejor de ayer, vuestra retransmisión. Un 10, dice por aquí. El Mallorca fuera de casa cambia radicalmente siempre, pero de toda la vida, ¿eh? En tercera ref tampoco ganaríamos a domicilio. Hola, Zona 10, yo estoy con Forteza. Para mí Morlanes fue uno de los mejores del Mallorca y Lato sí que es el peor del equipo. Estoy totalmente de acuerdo contigo, amigo. Ves el fútbol de la misma forma que yo.
0: ¿No te gusta Lato?
1: No me gustó nada, no me genera ninguna...
0: Yo es que lo veo frágil en defensa. O sea,
1: no me genera ni en ataque ni en defensa una confianza como para decir este es el lateral izquierdo para subir a primera.
0: Yo es que lo veo, ya te digo, opinión. Lo veo débil, ¿no? En según qué acciones no me da seguridad. Es una cosa que además me viene pasando hace años, pero por eso nunca he sido titular Lato,
1: aquí,
0: ¿no?
1: Parece que rinde un poco mejor, pero es verdad que ni regatear, ni centrar en exceso bien... Puede que defensivamente sí que aportara algo más, pero...
0: En ataque aporta muy poquito y en defensa te digo que a veces me resulta frágil.
1: Justed, sí. Entonces, bueno, el árbitro que se dedique...
0: Pero estos jugadores que vienen de primera división yo no lo entiendo. O sea, se supone que en segunda división se les tiene que notar que tienen que están un peldaño por encima, ¿no? O sea, se debería notar.
1: Bueno, sí, se debería. Por eso decía, han traído a Alberto Moreno.
0: Pablo Torre.
1: Alberto Moreno viene para ser titular, que nadie se engañe.
0: ¿Para ser titular por delante del Lato?
1: Hombre, yo creo que titularísimo. Pero sin ninguna duda, o sea, traes un tío con una experiencia que la temporada pasada jugó más de 20 partidos, yo creo que viene para ser titular, pero 100% además, no tengo ninguna duda.
0: Bueno.
1: El árbitro que se dedique a doblar a José Mota, decía otro por aquí, y hasta aquí los mensajes.
0: Yo si estos quieres... jugadores, sinceramente, los Pablo Torres, Raillo, Valjean, Darder, Morlanes, incluso Lubumbo, son jugadores que el Lato debería darse también el caso, que se les note que están un peldaño por encima en esta categoría. Tienen que ir sobrados en la segunda división. Pero bueno, aguántame un segundo, Luis Forteza, porque vamos a hacer una pausa.
1: Es que te aguanto.
0: La segunda... No, aguántame un segundo.
1: Ah, vale, la pausa.
0: Sí, sí.
1: No, digo.
0: Que me voy a pausa.
1: ¿Qué quiere que le aguante?
0: Hacemos una segunda parada. Estamos en el 689-849-721. Es un programa que se puede hacer tranquilamente solo de mensajes de los oyentes.
1: Yo,
0: ya lo dijiste tú una vez.
1: Yo lo haría. O sea, la semana que no esté Juanmi, aquí vamos a hablar de todo menos de fútbol y que los oyentes nos
0: todo
1: escriban
0: mensajes.
1: Y que nos llamen.
0: Y
1: también.
0: Nosotros escuchando mensajes. Podríamos estarnos una hora tranquilamente escuchando mensajes, sin problema.
1: De chill.
0: Hacemos la segunda parada. Enseguida estamos con Raúl Martín García, que nos va a contar ya hoy, después, en frío, un poquito más en frío, después de lo que pasó ayer, cómo cree que debió darse la jugada de ayer del árbitro. ¿Por qué no rectificó a tiempo Ice Rage? ¿Por qué no se dio la vuelta con esa decisión que había tomado?
1: Así Ice que Rage.
0: Enseguida estamos con... Suena como raro, ¿no? Ice Rage.
1: Suena, ¿no?
0: Ice Rage. Es el árbitro de ayer. Enseguida estamos con
1: el árbitro
0: Raúl.
1: Del deshielo, porque se va a ir a la nevera, ¿no?
0: No lo creo, ¿eh? Porque no. Esto se defiende.
1: Hombre,
0: entre ellos se defienden, Luis.
1: Qué va, Roberto. Yo creo que esta acción no la había visto en mi vida.
0: Es de nevera, ¿no?
1: Hombre, tú no puedes pitar con el balón en juego y dar luego validez a una jugada. Es imposible que un árbitro con el balón en movimiento pite algo y des validez a la jugada. Es imposible.
0: Pues enseguida las

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0: al ritmo de Carmen Supermarket aquí.
1: Qué buenos son,
0: grupo de mallorquinistas, ¿eh? Mallorquinistas de pura cepa.
2: Cabo 8 y sus colegas, Jesús
0: aquí
2: Bander.
0: Aquí en la zona 10, ¿cómo suenan, eh? Suenan los Cabo 8, suenan Carmen Supermarket, suenan mallorquinistas aquí. En el programa de la zona 10 suenan mallorquinistas. Bueno, 12:49, me parece que nos está escuchando ya el árbitro de la zona 10. Porque ayer fue un día intenso para él en la zona 10
2: madre
0: del juego.
2: Madre mía, madre mía.
0: Vamos a saludarlo ya, a Raúl Martín García.
3: Raúl Martín García.
0: Raulito, ¿qué tal? ¿Cómo estás? Muy buenas.
4: ¿Qué tal? Buenos días, ¿cómo estáis?
2: Hombre, Rulito.
0: Raulito, granujilla.
4: Un poco indignado, estoy indignado.
0: Sí, normal, Raúl. Normal. Cuando digo muy buenas es por decir algo, porque realmente lo de ayer nos deja tocados. Nos deja tocados porque hay un error muy grave del árbitro y no es capaz de rectificar. No es capaz de rectificar, Raúl. Cuéntanos.
4: Sí, sí, mira, escucha, yo ya os dije que hoy haría mis averiguaciones, mis preguntas.
2: Tus pesquisas.
4: Sí, mis pesquisas, exacto. En plan detective, a tocar un poco los huevos a la gente, hablando claro. Y
2: estaban calentitos.
4: Después de todo lo que me han dicho y que he escuchado opiniones y esto, aquello,

0: lo tenía que haber repetido sí o sí.
1: Claro,
0: sí o sí tiene que repetirlo. ¿Por qué? Por el juego en sí y luego por sentido común. Es que no hay que darle más vueltas, es por sentido común. Es que ya es rizar el rizo. O sea, a mí ayer hace una cagada, como has dicho antes mi amigo Forteza, yo no lo había visto nunca esto, nunca lo había visto, no lo he visto ni en prebenjamines. Te lo juro, ¿eh? El jugador no saca hasta que oye el silbato, lo que tú seas, lo que tú digas. Pero es que lo de ayer es para ponerse las manos en la cabeza y hacer un pensamiento. Y este año el arbitraje en segunda va a ser así. Tenemos que aguantar estas decisiones. No, es duro, la verdad es duro, porque la jugada de ayer a mí me están llamando. Y vaya árbitro, y vaya aquí, y vaya... Bueno, le han dicho unos adjetivos que prefiero no decirlo en la radio, la verdad, pero la verdad que se lo tiene que hacer mirar sí o sí, la verdad.
1: Porque
0: sí,
1: Raúl, sí. A ver, la jugada, según la explican los futbolistas y según la explica Luis García también en sala de prensa, es que viene de unos cambios, ¿no? Entonces viene de unos cambios, entonces el árbitro quiere reanudar el juego pitando. Pero cuando lo va a hacer, para que la gente tenga contexto de lo que ocurrió ayer, cuando va a pitar para reanudar el juego, resulta que el futbolista de Granada ya ha sacado el córner. Entonces, entonces los jugadores escuchan el silbato, porque el silbato suena.
0: Claro,
1: silbato suena en el campo. Entonces tendría que haber...
0: Los jugadores, ¿qué pasa? Cuando oyen el silbato el árbitro, piensan que está pitando algo dentro del área, por eso se quedan parados.
2: Es
0: todos.
2: Que en el momento en el que el árbitro con el balón en juego pita, se invalida la jugada.
0: Claro, es así.
2: De hecho, Arnau Tenas ni se estira porque da por inválida la jugada porque ha escuchado el silbato con el balón en movimiento.
1: Que también mal, Arnau Puigmal, que se la mete dentro también, podría haber, intentado hacer cualquier otra cosa.
2: Porque... Y luego van todos corriendo y Antonio Raillo le decía, ha pitado.
1: Sí.
2: Es que te ha pitado. Y nada, yo
0: lo dije en la transmisión. Si esa jugada, cuando se ha sacado, no acaba en gol, repite el córner. Os lo digo bien claro, repite el córner y punto pelota. Pero da el gol. Yo es que no lo entiendo. ¿Qué tenía este hombre en la cabeza para dar gol?
2: Raúl, yo entiendo que, mira, crees que la has cagado, estás en una situación en la cual después de pitar con el balón en movimiento, pues acaba en gol. Pero alguien del VAR te tiene que decir que el reglamento impide que si con el balón en movimiento el árbitro pita, la jugada continúe.
1: Pero Raúl...
2: Es que yo creo que es un básico. O sea, en cualquier... De hecho, cuando en un campo de fútbol alguien lleva un silbato en el estadio, se para el juego y se busca quién es la persona, porque si no lo que hace es perjudicar al juego y a los jugadores.
1: La gran pregunta es, Raúl... Habiendo cámaras como hay, que se ve claramente cómo él se lleva el silbato a la boca. Habiendo micrófonos como hay, que se escucha claramente cómo él pita. Si los jugadores lo escucharon también los micros y las cámaras de televisión. A este señor, no sé, se le va a meter en la nevera, va a haber alguna consecuencia, se va a rectificar o se va a menos decir que se equivocaron. No lo entiendo, Raúl, porque algo debería ocurrir, ¿no?
0: No, evidentemente, yo ya lo dije ayer, que hoy mismo, yo para mí hoy al mediodía o a primera hora o cualquier cosa, cuando sacan las de esto del CTA, ya tenían que haber dado una explicación debido a un fallo humano o algo, haber dado una explicación, porque yo, ahora el Mallorca o cualquier equipo ven esta jugada aquí allá y ahora en cualquier comer nadie va a... Todo el mundo va a estar pendiente a ver qué pasa aquí allá, silbato, pitan ahora, pitan o no pitan, a ver qué... Que nos expliquen cómo funciona esto, porque si no, o han cambiado o no han cambiado. Es que, o sea, yo ya hoy el CTA ya tendría que haber dado una explicación. Para mí,
1: Debería.
0: Porque este vídeo, ellos seguro que ya lo tienen allí, seguramente lo tienen y lo tienen que haber visto y estudiado. O algo, tienen que dar una explicación. O mandan una carta al Mallorca.
2: Pero es que explicación no tiene ninguna, ¿no? O sea, el árbitro se equivoca y ni el árbitro ni el VAR son capaces de admitir que se ha equivocado en perjuicio del Real Mallorca.
0: Pues exacto, pues entonces que reconozcan hoy el error. Si encima hoy todavía viene y reconoce que se ha equivocado, que aquí allá... Mira, todavía lo puedes entender, para mí sigo pensando que es una cagada monumental, pero bueno, por lo menos ha salido, igual que salió antes de empezar el partido, a hablar de esto, aquí allá y esto. Coño, darle esta oportunidad que salga, se explique, me precipité, no me di cuenta, no, ya está.
1: Eso es. Y es que es más sencillo.
0: Y ya está, y no pasaría nada.
1: Más sencillo que todo eso. Raúl, ¿a ti te ha pasado alguna vez, Raúl, de equivocarte y reconocerlo en el mismo campo, en el mismo acto?
0: Sí, yo, claro, yo he reconocido muchas veces que me he equivocado y muchas veces he ido, lo siento, no lo he visto, lo siento, y punto pelota, y los jugadores lo han entendido, porque ellos, los jugadores, cuando ellos también fallan o cualquier cosa, ellos también se dan cuenta de que son humanos y también fallan.
1: Claro, lo que pasa es que aquí la consecuencia es un gol, la consecuencia del fallo humano, que todos podemos entender el fallo humano de una persona, pero la consecuencia es un gol.
0: Como dicen, esto es la ley de Murphy, la putada es que acabó en gol, si no acaba en gol, seguro que repiten el córner. Esa es que la mala suerte que también tiene el árbitro es que acaba en gol,
1: ya,
0: ¿me entiendes?
1: Ya no puede hacer nada.
0: Es que
1: claro,
0: también es mala suerte.
2: Es que yo...
0: Es que se le juntó todo.
2: Sinceramente, juntó todo. Un consejo para todos los árbitros que nos estáis escuchando. El día que pites algo y esté mal pitado, lo mejor que puedes hacer es decir lo que tú has visto, lo que has pitado o que te has equivocado. Y ya está.
0: Exacto.
2: O sea, y ya está, y exacto, no pasa nada. No, mira, el balón iba a dar para que sacaran, he pitado sin ver que el balón estaba en movimiento y voy a tener que anular la jugada al Granada porque no es válida. Y ya está, y no pasa nada.
0: Exacto.
2: La mitad, si veis la repetición del gol, o sea, es que se ve clarísimo cómo los jugadores del Mallorca dejan de atender la jugada porque el árbitro, con el balón en movimiento, pita. Entonces, a partir de aquí, que es verdad que el Mallorca no perdió por el árbitro, no perdió, pero también la toma de decisiones que tuvo, bastante con un criterio bastante mejorable, yo creo. ¿Eh?
1: Un momento, Raúl. O sea,
2: amarillas
1: Forteza...
2: que no sacó, faltas
1: sí,
2: que
1: luego,
2: pitó.
1: Luego se cebó a amarillas, luego empezó a sacar amarillas. Aguantamos un segundo a Forteza también, Raúl, porque hay un mensaje de audio, lo escuchamos antes de despedirnos, que nos queda poco tiempo.
3: Pero ¿qué le pasó al negro, tío? Tranquilo, que el próximo Mundial ya a lo mejor lo ganáis.
2: Creo que se ha equivocado de...
1: No me digas que...
0: Está yendo por otro lado.
1: No me digas que está enviando un mensaje a Radio Marca todavía.
2: Yo
1: ¿todavía
2: creo que
1: gente?
2: Sí, ¿eh?
1: ¿Todavía hay gente?
2: ¿Qué hacemos? ¿Reenviamos el mensaje o cómo?
1: Lo podemos reenviar. Lo raro es que estuviera escuchando la otra emisora.
2: Bueno, a ver, hay gente para todo, ¿no?
1: Encima estaba haciendo mención al negro.
2: Sí, sí.
1: Que es el único negro por el que somos racistas, ¿no?
2: Sí.
1: A ver, tenemos que ir despidiendo el programa, Raúl. Hay un abrazo que quiero que le des a un chaval que está escuchando, a Hugo Romera. Raulito, ¿puedes enviarle un abrazo a Hugo Romera?
0: Claro que sí, un abrazo muy fuerte para Hugo Romera y sigue escuchando la Zona 10, que aquí vas a aprender mucho, tío.
1: Claro,
0: vas a aprender muchísimo.
1: Son jóvenes, son chicos pequeños que tienen 8 añitos, pero que están escuchando ya la Zona 10. Son gente que pronto serán adictos a la Zona 10,
2: sí,
1: Forteza.
2: Sí, serán adicters.
0: Seguro.
2: Sí.
1: Me gusta
0: seguro.
1: Que los chavales, la chavalería.
2: Hipertensors.
1: La chavalería, cuando no hay colegio, escucha la Zona 10.
2: Menos mal que no leen los mensajes de Twitch, porque alguno va desatado. ¿Eh?
1: No, claro, no.
2: Pseudo
1: no se puede.
2: Periodista va desatado. Léetelo luego el mensaje, Raúl, porque.
0: Lo miraré.
2: Va fuerte, misacho.
0: Van fuerte.
2: Sí, señor. Sí.
1: Pues nada, Raulito, que lo tenemos que dejar ahí, que nos marchamos, pero ha sido un placer estar contigo, ¿eh? Cuídate mucho, crack. Gracias.
0: Igualmente, un abrazo para todos, tío.
1: Gracias a Raúl Martín García, gracias a Forteza. Mañana nos escuchamos en la Zona 10 y mañana ya sabéis que el Rincón del Labi aquí en directo en la Zona 10, en Figui Radio, solo aquí en Figui Radio, ¿eh? Al cine que llueve. Ya lo
2: al cine que llueve, champion.
1: Gracias, Forteza.
2: ¿Nos vemos mañana?
1: Nos vemos mañana.
2: Pues un placer.
1: Aquí
2: como
1: en la
2: siempre,
1: Zona 10,
2: amigo.
1: A partir de las 12 del mediodía. Sean buenos, pero sobre todo felices. Chao. Adiós. Adiós, Huguito.